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1: ¿Qué pasa si en un cine se corta la película?
3: ¡Eh! ¡Otra vez!
1: Es muy fácil. Pensá. Tenés tiempo hasta después de la tanda.
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1: Ahora seguimos con...
2: ¿Perdón? Sí, disculpa, me estuve pensando en eso de la pregunta antes de que empiece la tanda de qué pasa en un cine si se corta la película.
1: Bueno, A, la mayoría se calienta. Los que están en pareja son los que se calientan. B, el acomodador dice, muchachos, se cortó la peli, taza, taza, cada uno a su casa.
3: No, pero no, ¿cómo? No puede ser.
1: Entonces los de la primera fila inician una batalla campal de pocho. Y los de atrás contraatacan revoleando butacas. Los del medio intentan huir desesperados, imagínate, pero mueren tropezados con los escalones de los costados. Todo esto de repente, ¡pum! Se ponen las luces y todos se le queman los ojos. Por el encandilamiento, ¿viste? Entonces como no se ven, disparan pocho y bombardean butacas entre ellos y en el medio del despelote... Y llega la policía y dispara acá hasta que vimos. Pero como todos tienen los ojos recontraquemados, se le gasta hasta que los mismos policías que empiezan a gritar, ¡ah, Willy, se me queman los ojos! Y empiezan a disparar balas de goma para todos lados, pero la bala tiene cabeza explosiva. Y se empieza a explotar toda la pantalla, se prende un poco todo el cine. Y parece que todos se van a cocinar y cocinar. ¡Hasta que de repente!
4: ¿Qué? ¿Qué pasa?
5: Ah, no sé, porque ahí fue cuando se cortó la película.
6: ¡Ufa!

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Buena. 9:15 pasadita. De este 13 de julio del 2026. Bienvenido, bienvenida en la mañana del Azur. Bienvenido, bienvenida. Esto es Infoberizo Radio. Mi nombre es Marcelo Marcicano, desde aquí hasta el mediodía. Vamos juntos, Sí, con fresco, con calor, con lo que hay, Con energía. Intentando, tratando, como siempre, de contarte y explicarte todo lo que pasa, todo lo que acontece. Aquí en la región, en la provincia, en el país y en todo el mundo. A través del 105.1 en el dial. Estamos en nuestra casa, estamos en nuestras redes. A través de Facebook, a través de YouTube, somos Radio Sur 105.1 Berizo. Y para estar cerquita, para estar apegadito, para que vos participes, para que vos opines, para que cuentes, para que hables. Habemos WhatsApp, tenemos WhatsApp. A través del 221-507-0217. Anota. 221-507-0217. En Radio Sur, no te lo puedes perder. Temperatura para esta hora de la mañana. Poquito menos de un grado, sí. 8 décimas, dice el Servicio Meteorológico Nacional. La humedad tutilicuante. Humedad del 100%, así lo va indicando el Servicio Meteorológico. La presión de 1022 hectopascales, viento del norte a 4 kilómetros por hora. Vamos a tener el día raro, le digo, ¿eh? No, y así en general. Visibilidad, hoy había nieblina, diría la tía. Ahora ya va levantando. La máxima para hoy 13 grados, el día más frío de la semana, hoy.

después le voy a estar contando. Se viene el niño. Sí. Y parece que el niño viene. Me ha, sí. Viene sin cambiarse los pañales el niño. Sí. Y con dolor de panza y te va. No sé si la vamos a pasar muy bien. Después le voy a contar. Sí. No, no lo quiero asustar de arranque. No la quiero asustar de arranque, pero. Pero se vienen días raros que usted va a mirar y decir, ¿qué? ¿Qué época del año sería esta? Pero dentro de un ratito hablamos del tema clima. 221-507-0217. Le dije ahí, nuestra vía de comunicación. Bueno, ¿cómo se levantaron? ¿Todo bien? Fin de semana largo, lo que costó hoy, ¿no? Sí, sí, para algunos costó mucho, para otros menos. Charlita del día. ¿Vamos? Dale, dale, dale, dale. Ah, vamos a charlar un ratito. Sí, acá tenemos que hacer clic y... costó hoy, ¿no? Mamadera. Y veníamos fin de semana. Larguito, claro. Que te toca jueves, que viernes, que sábado, que domingo, hoy. Levantarse era como... Pero había que levantarse, había que empezar la semana. Sí, Poban en el medio, estamos mundialistas. Esta semana también muy mundialista, más mundialista que nunca, obviamente. Ganó Argentina el fin de semana. Noticia tonta que no tengo por qué dársela, porque usted seguramente lo sabe. Sí, se fue Noruega del Mundial. Ay, pobre el presidente de la nación. Sí. Que después fue hincha por Suiza. Sí, es una cosa. No, es una cosa. Sí, a decir, Suiza hace reloj. Lo escuché en una nota por ahí al presidente de la nación. Dijo que Suiza hace reloj. La cortapluma. Servicio bancario. Y chocolate. Eso es todo lo que hace Suiza. Después importa igual que nosotros, dice. Creo que les va distinto. No es que tiene tecnología de punta en Suiza, ¿no? No, no, de eso no, no. Y que da servicios financieros, sí, pero no, no de bicicleta financiera. Da servicios financieros complejos, Suiza. No, eso tampoco, no, no, no, no. Que son una de las principales potencias farmacéuticas, tampoco. No, no, no, no, no, no, no, no. Y después aclaró, eso hace Suiza... Y después Argentina hace dulce de leche, virome y micro. Es como una visión acotada la del presidente. Dice que si tuviéramos que vivir de lo que nosotros producimos, dijo el presidente, estaríamos todos gordos. Meta a comer dulce de leche nada más. Yo los otros días cuando dije, se enojaron algunos libertarios, yo dije que es un burro. Que además es un animal, el presidente. Es un burro, pero burro de verdad. Y algunos libertarios que estaban del otro lado se enojaron. Sostengo lo que dije, ¿eh? Es un burro animal que no sabe un carajo el presidente, ¿eh? Sí, la primera reflexión que me hago es ojalá los argentinos pudiéramos vivir de lo que se produce en la Argentina. Porque comeríamos muy bien y variado y no solamente dulce de leche. Porque evidentemente no sabe que se produce en la Argentina. Por ahí estamos así por eso. Él cree que se produce dulce de leche. Pero habría que explicarle que Argentina sigue siendo de los graneros del mundo en cuanto a grano, en cuanto a trigo, en cuanto a cebada, en cuanto a soja. Y si los argentinos comiéramos un poco de eso, por ahí el pan estaría más barato. Habría que decirlo que seguimos siendo de los primeros productores de carne. ¿Qué hay además para producir mucho más? Aunque no se produzca, hay para producir mucha más carne. Y entonces los argentinos comeríamos muy bien. Que las tierras argentinas son de las mejores para sembrar. Y entonces se cosecha papa, se cosecha batata, se cosecha tomate, se cosecha todo eso en la Argentina. Claro, él no lo sabe. Él cree que acá hacemos dulce de leche nada más. Es difícil así. Y entonces la visión que tiene de Suiza es la misma que tiene de la Argentina. Acotá, esta burrada
que yo te estoy contando la hace con una periodista que obviamente le chupa la media, porque, a ver, si lo dice acá, te pego dos cachetazos, pero tenga mano tallador, podrá ser el presidente de la nación, pero no va a decir una burrada semejante. Yo insisto, este muchacho es un burro animal, pero animal para no despreciar los burros. Bueno, y ahí anduvo el presidente hablando de Suiza, porque nos tocó Suiza, y ahora se le agarra el conflicto. A él y a varios otros le dijo que van a tener conflictos políticos internos, porque ahora juega... Vieron que primero era de Haaland, de Haaland. Haaland. Personaje Haaland, Que a uno le termina cayendo bien el gigante noro. Pero vio que él era primero de Haaland, que no sé, le había firmado un buzo. Imposible... De saber si eso es cierto, pues la firma, qué sé yo, viste que. Y Haaland no le da pelota, así que tampoco Haaland retuiteó y dijo, sí, yo le firmé al presidente de Argentina. Ni en pedo, Haaland. Haaland miró la publicación y dice, no, ni me meto en esto. Así que primero era Haaland.

cosas como esa el presidente de la nación. Primero, ser un animal. Y segundo, creer que el resto del mundo es idiota. Y ahí anda, diciendo cosas, pensando, y obviamente tiene razón, que hay gente idiota que va a decir, tiene razón, y explican la economía con esa base. Pero la gran mayoría de los argentinos lo escuchan y pasan de largo. Yo creo que a esta altura ya ni siquiera le prestamos la atención debida que le deberíamos prestar a un presidente. Ya Milei diciendo estupideces es como una moneda corriente. La Libertad Avanza diciendo estupideces es como una moneda corriente. Pero en el medio está el Mundial. Y ahí vamos de nuevo con esta versión. Yo decía, el presidente debe tener cierta duda. Ahora, ¿a quién va a apoyar? Se viene un partido épico, si usted quiere, entre Inglaterra y Argentina, Argentina e Inglaterra para el Mundial. Y yo estoy de acuerdo en las declaraciones de Scaloni, en las declaraciones de algunos jugadores, en las declaraciones de buena parte del periodismo, de decir, esto es un partido más, digo, para la corrección política, la corrección popular que deben tener y debemos tener los comunicadores, los protagonistas. Debemos decir eso, debemos decir todos. Che, miren que no mezclemos, esto es un partido de fútbol, no mezclemos los sentimientos con esto, y entonces Scaloni va a repetir hasta el cansancio. Yo quiero recordarle a algunos que lo mismo hizo Bilardo en el 86, cuatro años habían pasado la guerra, y el doctor Carlos Salvador Bilardo, de las primeras declaraciones que hizo en aquel famosísimo, histórico partido Argentina-Inglaterra, lo primero que dijo para la prensa y lo primero que publicó la AFA también en aquel momento fue a no confundir, esto es un partido de fútbol, lo decía Bilardo en su momento. Y está bien, pero no es cierto. No es cierto. En nuestras cabezas no funciona así. Veremos cómo les funciona a los jugadores. Estamos lejos de aquel 1982. Estamos lejos. Aquel del año 86 tenía cuatro años apenas. El hecho, y estaba todo muy fresco y estaba todo muy a flor de piel todavía. La vuelta a la democracia. Los muchachos de Malvinas todavía dando vueltas por allí y estaba muy fresquito todo. Hoy ya han pasado muchos años. Estos pibes ni siquiera habían nacido en el 86. La mayoría de los jugadores que hoy van a estar y que van a estar esta semana jugando contra Inglaterra no habían nacido en el 82 ni en el 86, tenían idea. Pero para vos y para mí funciona distinto en la cabeza, porque queremos pensar que es solamente un partido de fútbol. Queremos pensar que es un partido de fútbol, pero no lo es. El corazón, creo que vamos a coincidir la gran mayoría, salvo Milei, que va a seguir insistiendo con esto. Para la mayoría de nosotros es un poco más. Todo lo que le podamos ganar a los ingleses vale la pena. Che, un ajedrecista argentino le ganó un inglés. Vamos, carajo. ¿O no te pasa? Quiero que opinen en esto, Quiero que me ayuden en esta charlita de la mañana a dilucidar un poco esto. ¿Por qué hay en el medio de todo esto una revancha? Siempre hay una revancha. Una revancha que nunca vamos a poder cobrar. Es esas cosas que no hay manera de cobrarle. No importa qué hagamos, no importa cuál sea el triunfo, no importa cuál sea la situación, nunca le vamos a poder perdonar a los ingleses. Así como no le perdonamos a los chilenos la traición de Malvinas. Creo que la mayoría de los argentinos nos pasa lo mismo. Pensaba, mientras venía para acá, el último partido Argentina-Inglaterra, estos pibitos eran chicos, estos chicos que hoy van a jugar, que esta semana van a estar jugando, eran pibes. Pero yo y vos no. Y era el 98 y teníamos 20 y pico de años y ahí andábamos. Los más chicos deben haber tenido 13, 14, 15 años. Y había una frase en aquel 98, el equipo de Pasarela, ¿se acuerdan? Y el triunfo con los penales de Lechuga Roa, al recordado arquero que fuera de Racing, el Lechuga Roa.

Y una frase que no me olvido más. La mayoría de los argentinos en aquel momento dijimos, le ganamos a Inglaterra y no importa qué pase después. Era como una frase que yo la tengo grabada en la cabeza. Todos decíamos, le ganamos a Argentina y después no importa si pierdo. Hay que ganar la Argentina. Hay que ganar la Inglaterra. Y todos en aquel momento decían, hay que ganar la Inglaterra. Y se le ganó Inglaterra y nos fuimos a la siguiente, nos fuimos con Holanda a la siguiente. Pero había como una sensación, porque no era lo mismo. Porque nunca un partido Argentina-Inglaterra va a ser lo mismo. Y yo insisto, está bien, yo no le voy a pedir a Scaloni que salga y diga, tenemos que jugar por la patria, por lo nuestro, por lo... No se lo voy a pedir, no se lo voy a exigir, como nadie se lo exigió a Bilardo también en aquel momento. Y son palabras protocolares, no hay que confundir, porque es cierto, no confundir el fútbol con la guerra, no son lo mismo. Es cierto, tienen razón, y es cierto que nada, no, una cosa no indica lo, pero no. Nuestra cabeza no funciona así. Y no es por un extraño motivo que no funciona así. No funciona así porque lo de Malvinas todavía nos duele, todavía nos pega. Todavía nos cruzamos. Los otros días estuve con uno de los muchachos Malvinas. Me dice, che, Marce, hace mucho que no venís, ¿por qué no te venís por acá a comer con nosotros? Ahí, y es una cuestión que nos cuesta, que me cuesta a mí en lo personal. Yo los adoro. Y muchachos que hace un montón de tiempo que conozco y les tengo un cariño y un aprecio impresionante, pero me cuesta porque... Porque tenés que escuchar las historias y no me canso, por más que las escuche una y otra vez. Hay historias que las debo haber escuchado 5, 6, 7 veces, 8 veces. Y sin embargo, todavía se me hace un nudo en la garganta, todavía lagrimeo, porque son... Y yo en el 82 tenía 4 años, y es cierto, y el fútbol no tiene nada que ver. Así como tampoco la cultura tiene nada que ver. No quiero ganar, quiero ganarle todo el tiempo a Inglaterra, pero déjame escuchar Rolling Stone, déjame escuchar los Beatles. No se me genera un cambio ahí. Ni a mí, ni a los muchachos de Malvinas tampoco, que lo hemos charlado un montón de veces. Y decían ellos, no somos tan estúpidos, no queremos Inglaterra, pero nosotros no me gustan los Rolling Stone. Yo escucho a los Beatles, me dicen mucho que son de esa época. Y entonces es difícil, ¿entendés? Pero ¿por qué se nos trauma así la cabeza? ¿O qué tenemos la cabeza como la tenemos? ¿Por qué? ¿Por qué nos pasa esto? ¿Por qué cuando viene un presidente y dice, yo la verdad admiro a Margaret Thatcher, a Churchill y a Reagan? Tres tipos que nos hicieron mierda en Malvinas. Gente que nos hizo pelota en Malvinas. Gente que nos mató a los nuestros. Margaret Thatcher. Y hoy tenemos un presidente que admira a aquella que nos mandó a derribar el Ara San Juan. Perdón, el Ara San Juan. Dios me libre y me guarde. Dios me libre y me guarde. El Ara Belgrano. Un fallo... Tal vez no tan involuntario como yo quisiera que fuera. Digo, aplauden a quien nos mandó a matar la mayor cantidad de muertos de Malvinas. La tuvimos en el verano. Y se lo derribó, se lo tiró, se lo hundió al Belgrano fuera de la zona de guerra en una maniobra de lesa humanidad declarada por la ONU, declarada por los organismos internacionales, y sin embargo, hoy tenemos un presidente y un grupo de seguidores que dicen no, está bien lo que hizo Margaret Thatcher, o sea, mató a nuestros soldados, y la aplauden. Y entonces será por todo eso que a uno se le viene en la cabeza y es ganale, loco, ganale, a lo que sea, no importa. No, porque es distinto esto. En el 86 nosotros estábamos ahí cerquita y ahora es diferente. Yo creo que no. Yo creo que si le preguntás a los argentinos qué quieren, si hacemos una encuesta de, che, si ganamos esta, ¿no importa si salgamos segundo? Habría que ver qué contestamos. Y me gusta para la mañana de hoy esa charla. Si yo ofreciera a vos que estás del otro lado, che, le ganamos a Inglaterra, pero no vamos a salir campeones. Si le ganamos a Inglaterra, vamos a salir segundo. La opción es esa. No hay manera de ganarle a Inglaterra.

Inglaterra y salir campeón. No se puede. El pacto es ganarle a Inglaterra, pero tenés que firmar que vas a salir segundo. No podés hacer fuerza por el primer puesto. Ganás a Inglaterra, pero te vas campeón. ¿Lo firmás? Yo pensaba en aquel 98, aquel partido recordado, aquel que el Cholo Simeone con una vivada lo hizo echar a Beckham. Lo volvió loco el Cholo Simeone, hasta que Beckham le pegó una patadita desde el suelo y el Cholo se revolcó como si le hubieran pegado tres tiros. Adiós, afuera Beckham. Soportable el Cholo Simeone. Aquel de los penales de Roa. Lechuga volando de poste a poste. Y el triunfo. Y en aquel momento lo firmábamos todos. Tengo en la cabeza esa frase. Ganemos la Inglaterra y después no importa. Y no importó porque después nos fuimos con Holanda. Mal y qué sé yo. Pero nadie lo toreó a esa selección. Le había ganado Inglaterra. Y adiós. Y hay una cuestión así como de historias de revanchismo. Pero es rara, porque ahora la tengo con un presidente que admira a Churchill, que admira a Margaret Thatcher, a Ronald Reagan. Digo, si hay un tipo para no darle tanta pelota a Ronald Reagan, no ha sido de los mejores presidentes de Estados Unidos. No sé dónde se alcó este muchacho. Cuando vos le decís, el actor Ronald Reagan, yo creo que le gusta más porque ha sido actor y que la cuestión política. Ronald Reagan pasó por la historia de Estados Unidos como el primer presidente que se fue por afuera. Pero está raro el asunto. Está raro políticamente, mundialmente. Mirá, Rajoy es la derecha, Rajoy es el pro. ¿Te acordás de Rajoy, el primer ministro de España? Presidente de España, Rajoy. Es el Mauricio Macri de la Argentina. Es la derecha, pero no es Vox. Es la derecha, pero no es Milei. ¿Está? ¿Se entiende esto? Bueno, Rajoy vendría a ser el Macri de la Argentina. Declaró ayer o antes de ayer algo así como la selección francesa no tiene franceses. Como que todos los negros eran nigerianos. Que es un chiste del fútbol que ya se hace un montón de tiempo. Pero políticamente, entendés que te vas a meter en un quilombo. Esto de todos los negros en Europa es una vieja discusión de Vox. De estos que aplauden a Milei, de estos que lo llevan para allá y le dan una medallita de que se encontraron en un topolín y le dicen, tome, este es el premio al estúpido, y el otro contento, viste, se pone. Bueno, Rajoy está tratando de volver a ganar un poco de espacio, porque siempre en las calles del medio terminan mal. Yo cada vez que escucho, somos la calle del medio, la avenida del medio, el coso del medio, como Massa, como tantos otros, sé que termina el mal. En la política, cuando vos sos del medio, sos un tibio de miércoles y no te definís nunca. Bueno, Rajoy está desapareciendo, como desapareció en su momento Mauricio Macri aquí en la Argentina. La cuestión es que Rajoy salió a ponerse duro, más duro, o sea, volverse más derecha que la derecha, y salió a pegarle a la selección francesa porque tienen negros. En España también hay, ¿eh? Pero a Rajoy nadie le avisó. Son muchachos que no miran fútbol. Y ahí se armó todo un despelote y anda el Macron hablando, el presidente de España tratando, Sánchez tratando de saltar esta pavada que dijo Rajoy, y viste todo. Una locura. Y a mí me causa gracia porque cuando me dicen, no, bueno, pero el fútbol es el fútbol, es un deporte, nada más, y te pones a ver todas estas cosas, y te pones a ver cómo cambian los sentimientos, cómo cambian las cosas, cómo también el deporte, el fútbol, sobre todo en la Argentina, muestra a los tipos que soy. El fin de semana, Don Macri se asustó porque había mucha gente festejando. ¿Eh? ¿Qué es toda esta gente festejando? Dijo Jorge, el Pepe Macri.
y el Pepe

dijo, metele bala, que no se vengan. Y ahí salió a los tiros en el medio de los festejos de la selección argentina, en el medio de los festejos populares. Festejos que no son los mismos que vimos durante años, pero ahora son negros de mierda. Antes era la alegría popular, el pueblo en la calle, la fiesta, gracias selección por darnos una alegría. Ahora son los negros que quieren festejar en la calle. Y veo cómo los porteños también se han derechizado de una manera. Aplauden que para que aparezcan tipos de esto con bala de goma, con gases lacrimógenos, diciendo, bueno, se terminó la fiesta. ¡Pa, pa, pa, pa! ¿Qué nos pasó? ¿Qué nos pasó? Si en el 86 yo era chiquito y salíamos todos a la calle. En dictadura. Contaba. Alguna vez me contaban algunos de los muchachos que estaban perseguidos, proscriptos, por aquellos años del año 78. Y tomaban dos hechos importantes, porque cuando todos decían el mundial para tapar la dictadura, unos muchachos me contaron alguna vez, no voy a dar nombre, pero me contaban alguna vez dos cosas. La primera, me recordaban la fuga de la casa. La fuga de la casa que se dio en el medio del mundial, que estaban todos desatentos porque se pudieron mezclar rápidamente con la gente. Y me contaban, bueno, el mundial no sirvió para eso. Y otro me contaba que estaba siendo buscado, perseguido, como muchos. Y su primera vista al sol después de mucho tiempo, su primera bocanada de aire caliente, de aire fresco, lo tuvo el día que ganó Argentina. Porque la gente se volcó a la calle y entonces, mezclado con la multitud, pudo respirar. Pudo pelearse por en medio de la multitud. Con la felicidad, con la alegría que había. Entonces me decía, bueno, no sé si fue tan malo, decía, nosotros en esto nos benefició. Porque la alegría de un pueblo es la alegría de un pueblo, ya no importa más nada. Y sobre todo para un pueblo con tan pocas alegrías. Pero parece que al Pepe Macri le molesta, que al Pepe Botella chico le anda jodiendo que anden por ahí. Le anda molestando que la gente salga a disfrutar. Y entonces va la goma, gases lacrimógenos. Pasamos de vengan todos acá a esto. Ah, ¿qué hacen estos negros acá festejando? ¡Metele bala, metele bala! Qué país raro, che. Somos unos muchachos raros. Con un presidente que tiene de ídolo a ingleses que mandaron a matar a argentinos. Con una economía que, según te cuentan, estos muchachos se basan en dulce de leche, lapicera y micro. Con la formalidad de todo el mundo de decir, ay no, esto es solamente un partido de fútbol, mientras en tu cabeza se juega una guerra que dice ganale, como sea, como quieras. Y vienen los puristas de siempre a decir, no, contra demás, no, nosotros no tenemos que ganar, muchachos, saquen el bidón, saquen todo, dale, decimos nosotros. Y el otro dice, no, tenemos que ganar con amor y con justicia, porque es raro, ¿no? Qué país raro. Lo cierto es que el sábado mirábamos a los suizos y decíamos, bueno, ya está, dejemos de correr, muchachos. Y el alivio del triunfo, y el festejo, y la alegría. Y Argentina en semifinales de una Copa del Mundo. Pero el fútbol no es la economía. Y entonces las alegrías son hasta ahí. Te dejo a vos ahora, ¿eh? Esto era todo lo que yo tenía. Ahora te dejo a vos. Que me digas. Que me cuentes
¿Cómo vivís una Argentina-Inglaterra? Es solamente un partido más, es algo más.

0: más en tu cabeza. En tu cabeza, En tu cabeza, ¿cómo funciona? Me voy a hacer dulce de leche. ¿Me aguanto un cachito? Bienvenido, Bienvenida. Traje dulce de leche, ahora hago más. Ay, no, el micro no lo puedo hacer ahora. Se lo hago otro día, Bienvenidos a La Mañana de la Sur, bienvenidos a Info Berizo Radio.
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0: Ahora sí, ahí estoy. Sí, ahí estamos. 10:02 ya en esta jornada. Temperatura para esta hora, repasamos. Un gradito, ¿eh? Sí, está nublado encima. Y hay como niebla por afuera de todo esto. Viene complicado, la humedad del 100%, dice el Servicio Meteorológico Nacional. Va a ir subiendo la temperatura, sí, hasta los 13 hoy. Pero se termina, ¿eh? Le digo, este es el último día de fresco, según el Servicio Meteorológico Nacional. Se viene el niño, después ahora le voy a estar comentando un poquitito de esto. 100% la humedad, la presión de 1022 hectopascales, un viento del norte a 4 kilómetros por hora, viento de los locos, aseguradito por allí. ¿Estás planeando tu próxima salida? ¿Necesitas un traslado de confianza? 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
0: Mensajitos, 221-507-0217, ¿vamos? Metemos mensaje, espere.
2: Marcelo, buen día.
0: Buen día.
2: Después de 4 o 5 días sin teléfono, ahora estamos bien, al 100 diríamos nosotros.
0: Al 100.
2: Para mí, ganándole a Inglaterra, ya estamos hechos. Así que...
0: Sí, era sabido.
2: Ojalá que se lo dé. El primer partido que va a jugar Messi con Inglaterra, el histórico gol del Diego, los históricos goles del Diego, hace 40 años. Ni hablar. No importa porque salgamos segundo.
0: ¿Viste?
2: Marcelo,
0: a ver.
2: 766.
0: Sí, 766.
2: Y 764. Cortado por accidente en 7 y 165.
0: Ok.
2: Tengan precaución.
0: Ok, precaución entonces. Ahí, entrando a la Génova, Montevideo, a la vueltita, entrando a la Génova, ahí está cortado, nos avisan nuestros amigos taxistas, ahí mi amigo Ricardo, mi amigo Richard, avisando esta situación. Si vas a doblar por la Génova, bueno, despacito doblando, porque ahí a una cuadrita nada más ya vas a empezar a encontrar con que está cortado, tiene que ver con accidente de tránsito. Vamos a ir revisando esto del accidente para ver qué es lo que realmente pasó. Yo te diría, si tenés que ir para el lado de La Plata, pégale derechito, metete por la 4, metete por la 3 y andá derechito para La Plata por ese lugar, porque en la zona de 100, entre 166 y 164, cortadito, nos van avisando los muchachos, nos van avisando los taxistas, en este caso Richard, cortado, accidente de tránsito en Berisso. Arrancamos la semanita, mamita, dale, ojalá que esto no se pegue, vayan despacito muchachos, vamos.
3: Buen día, Marcelo.
0: Buenos días.
3: Escuché todo tu editorial. Sí. Y la verdad que yo adhiero que quiero ganarle a Inglaterra.
0: ¿Viste?
3: Después, si salgo segundo.
0: ¿Viste?
3: ¿Qué me importa? Pero a estos hijos de remil

0: Sí,
1: les sumar. Quiero ganar en todo. ¿Sabés por qué? Por 1806, 1807, 1833.
0: La cuenta es larga.
1: Cuando se quedaron con las Malvinas. Y después con lo de la guerra, que mataron chicos. Yo quiero ganarles en todo. Es como decís vos, hasta en una ajedrecista. Prefiero ganarle en todo. Después lo que no estoy de acuerdo con vos es, bueno, no con vos, es con el dueño de la radio, con qué? Sergio. Porque vos lo criticás a Jorge Macri, que reprimió el otro día, sí. Pero el azul le pasa la propaganda.
0: Bueno.
1: Y que dice que llama al orden y todo eso. Habría que escuchar la propaganda. Que yo entiendo que Gagliardi no les baja la pauta, pero no podés agarrar cualquier pauta tampoco, ¿eh? Bueno, esas eran mis conclusiones. Bueno, nada más.
0: Explico eso rápidamente. Eso demuestra otra cosa, que no importa si pones pauta. Importa otra cosa más importante. No importa si pones pauta. Si hay que criticarte acá, te vamos a criticar. Demuestra lo contrario, me parece. Bueno, por lo menos esa es mi impresión. Demuestra totalmente lo contrario. No importa si pones pauta o no pones pauta. Si hay que criticarte, se critica. Y con respecto a eso, no creo que hayan venido directamente al sur. Esto debe ser del holding. Te mandan, bueno, y hay que hacerlo. Pero son cuestiones más económicas que otras cosas, por las cuales yo no me meto, no llevo las cuentas. Ahora, no importa qué hagas. No se compra por plata esto. Dale, vamos.
1: Y referente al presidente, sí, que tenemos. No es ningún idiota. Es muy inteligente. Porque lo que dice del colectivo, el dulce de leche, la virome, está llamado al desánimo, Marce. Está para que los argentinos nos desanimemos. Ya dijo en una oportunidad que la única salida era Ezeiza. Y bueno, él quiere que esta política, este gobierno, está destinado a que hay que vivir 20 millones de argentinos acá adentro y el resto que se vaya o que se muera. ¿Por qué te crees que son toda esta política? Está alentando el desánimo.
0: Puede ser, es una buena teoría. Por aquí hay Gabriel que escribe y dice: buen día, amigo. No, yo no te firmo nada, yo quiero ser campeón. Pierdo con Inglaterra, pero déjame ser campeón. No, no está esa chance. Hay que ganarle para ser campeón. No está esa chance. Pero bueno, ves que hay pensamientos. Los más grandes, y marco esto, porque Gaby es más joven que los otros dos que hablaron, que sí vivieron Malvinas. Los dos que te hablaron anterior sí vivieron Malvinas. Gaby, al igual que yo, nosotros la agarramos después. Nosotros la agarramos, éramos muy chicos para la etapa de Malvinas. Y entonces también eso marca una referencia. También marca una referencia. Por eso uno no le puede pedir a Messi. Y capaz que es culpa de todos nosotros, uno no le puede pedir a Messi, a Paredes, que sientan lo mismo que sienten los más grandes. Porque lo sintieron en primera persona. Entonces es diferente, ¿se entiende? Entonces es diferente. Ahora, más allá de eso, hay una postura que tiene que mantener la selección y todo. Yo los otros días he escuchado tres que decían, bueno, pero mirá, Scaloni. Bueno, miren, muchachos, en el 86 lo hacía Bilardo, ¿eh? Bilardo hizo exactamente lo mismo. Hay un video que era para la televisión oficial de ese momento, en donde Bilardo decía, llamaba a no confundir un partido con la guerra, exactamente lo mismo que decía Lionel Scaloni. Yo creo que esas son las formas, y está bien, tiene que ver con eso. Ahora, otra cosa es el hincha, que eso es lo que le estoy preguntando, al hincha que tienen adentro, a ver cómo lo ven. Dice Marce, tenemos que ganar la Inglaterra, y después si no salimos campeones, no importa, mejor. Así nos dicen que está arreglado, dicen por acá. Yo a esta altura, Gastón, me escribe esto. Yo a esta altura, mi estimado Gastón, ya me cansé de luchar. Hasta terminó hablando Scaloni sobre las redes sociales y demás. Hay una cuestión, hablaba los otros días también con un medio de me invitaron a participar. Y yo le decía, hay una cosa que son las redes sociales.

0: otra cosa que es el mundo del fútbol y los medios de comunicación tradicional. En los medios de comunicación tradicional, el triunfo, por ejemplo, contra Egipto se vivió de una manera épica. Vos ves diarios como La Gaceta del Sport, como el diario AS de España, como L'Equipe de Francia, como todos los medios internacionales diciendo, hablando de Argentina épicamente, dando vuelta un partido, Messi por todos lados, hablan de eso. En las redes se habla de otra cosa. Pero porque lo de las redes no tienen nada que poner en la mesa. Yo hago streaming. Y yo digo, cualquier gansada a mí nadie me la va a cobrar. En cambio, a los medios tradicionales y todo eso se le cobra. Y otra cuestión, también hablando de esto, que por ejemplo lo de Egipto, que fue lo que generó todo un quilombo. Vos escuchabas a Zlatan Ibrahimovic, perdón la gente que no está en el mundo del fútbol, por ahí estoy dando nombres raros, pero a Thierry Henry, a tipos muy grosos del fútbol, diciendo, la verdad, me saco el sombrero con Argentina, es impresionante lo que ha hecho. Ninguno hablaba de trampa, ninguno. De hecho, cuando les asomaban esa cuestión, enseguida frenaban la bocha y decían, no, escúcheme, estuvo hasta el 80 ganando, pierden un partido, es culpa de Egipto. Todos iban por el mismo lado, ninguno hablaba de trampa. Hay una cuestión de esto, de el Mundial arreglado, que es de redes sociales. Y que muchas veces se hace, yo tuve la oportunidad de hablar con un pibe que hace contenido anti-Argentina casi, que es de México. Un amigo me lo presentó en un chat de esto. Y me decía, yo te voy a decir la verdad, Marcelo, yo adoro el fútbol argentino, me gusta el fútbol argentino, yo quisiera que Messi fuera mexicano, y yo quiero, pero ¿sabes qué? A mí me trae mucha más gente decir que el Mundial está... Y entonces, él juega con eso. Lo mismo creo que hace, por ejemplo, este muchachito que anda dando vuelta por todos lados, Speed, el morochito, el nerito. El tipo juega ese papel. Y entonces ahí van todos los argentinos. Y cada vez que vos abrís para ver, y cada vez que vos le comentás, sos un hijo de vos, el tipo gana guita. Y entonces hay un negocio que es de las redes sociales. Y hay una cuestión que está en el mundo más real y más futbolero, que es el que habla de otra cosa, que habla de una Argentina que, entre estos cuatro que queda, parece ser el más débil. Tal vez a la par de Inglaterra. Que los fuertes van por el lado de España y Francia, que han jugado un mundial poquito mejor. Yo creo que en este mundial no hay imbatibles. Todos te dieron muestra de esto. Paraguay le hizo transpirar la gota gorda a Francia. Termina ganando Francia con un penal. España sufrió, de hecho empató con Cabo Verde. Digo, no hay imbatibles en este mundial. Pero sí parecía, al menos al ojo, que van un poquitito mejor que sus jugadores y estaban un poco mejor. Del lado de Inglaterra y Argentina parecen ser más vulnerables. Estos últimos partidos de Argentina no son una Argentina demoledora. Si usted quiere, lo miramos así, no son una Argentina demoledora. Ojalá parezca ahora contra Inglaterra y le hagamos 5 a los ingleses, todo calladito la boca y terminamos el primer tiempo 3-0, corriendo, trotando en el medio de la cancha y los últimos 15 minutos entra a meter cambio y pone los suplentes para que no se gasten. Ojalá eso pase. No parece pasar. Pero hay que diferenciar redes sociales de medios de comunicación a la hora de hablar de esto. Vamos, vamos, vamos, vamos. Dicen por acá, buen día, amigo. Buenos días. Dice, ¿cómo es la estadística de Argentina? Sale campeón del mundo cada vez que sale campeón Belgrano de Córdoba. Es cierto, pero en la B había salido. Habrá que ver si funciona. Habrá que ver si funciona en esta. Claro, hay de todo. Elijo creer es eso. Vamos.
1: ¿Qué haces, Marce? Buen día.
0: ¿Cómo va? Hola, mirá, Gastón.
1: Para el hincha es una batalla más. Y la gente, los de 40 para arriba, 50 para arriba, lo vivimos de otra manera porque vivimos la historia de esa, de la historia de Malvinas. Y los que vivimos el Mundial del 86 y el Mundial del 90. lo vivimos de esa manera, sí. De que es una batalla más, y el deseo de ganarle y dejarlo a los cipayos esto.

0: dejarlos afuera, ni hablar de eso. Pero por ahí para la gente nueva lo ve del lado futbolístico de otra manera, y entiendo por ahí la postura también de Scaloni, y Bilardo también lo dijo, es un partido más, no hay que tomarlo como una revancha personal,
1: es lo que por lado político.
0: Pasa que tampoco nunca terminas confirmando a nadie, Marce. Y hoy a la selección, gane o pierda, le vienen pegando constantemente le vienen pegando.
1: Sí, yo sostengo esto que acabo de decir, que la pegatina de la selección argentina, lo que le pega a la selección argentina, tiene un poco más que ver con esta cuestión de las redes sociales y lo que genera morbo. Hablar así de Argentina hoy genera que muchos argentinos salgan a responder, y eso genera like, y eso genera, es difícil, pero tiene un poco que ver con eso. A ver por acá qué me dicen, Dele.
2: Hola, buen día. Y con respecto a Argentina e Inglaterra.
1: Ajá, a ver, Gusti.
2: Y todos queremos ganarle. Queremos ganarle aunque sea medio a cero. Si le ganamos por más, mejor. Sí. Pero los que somos de la clase 62-63, ah, no solo le queremos ganar.
1: Claro.
2: Le queremos pisar la cabeza también.
1: Claro.
2: Aguanta Argentina, carajo.
1: Yo creo que también eso tiene que ver con esa cuestión de edad, Yo creo también, Nosotros tuvimos Malvinas, yo tengo 48 años. Tuvimos Malvinas muy cerca, y entonces el sentimiento que tenemos, me parece que es diferente estos pibes, con también una Argentina que desmalvinizó durante mucho tiempo. Hoy se vuelve a hablar mucho de Malvinas. Hubo un tiempo en los 90 que Malvinas no se trataba en la Argentina. Es parte también de esto. Diga por acá, a ver, vamos. Vamos, vamos. Dice, hola Marcelo, ¿cómo estás? Buen día. Yo, para mí, es más de un sentir nacional. Yo tengo 44 años y para mí hay que ganarle a los ingleses y después, bueno, no me importa nada lo que pase. Después ya vieron todos y hay que estar más que agradecido con esta selección. Pero bueno, el tema es el sentir nacional. Eso es lo que nos está faltando hace rato a esta nación. Por eso pasa lo que pasa. Por eso gana Milei, por eso gana toda esta gente. Pero bueno, esperemos que en algún momento esto cambie, dice Germán por allí. El sentir nacional. El sentir nacional. Mirá. Otro de los temas, el sentir nacional. Milei le mandó una carta a Donald Trump, apenas fue eliminado, una nota a Donald Trump por la eliminación de Estados Unidos. ¿Sabían ustedes esto? ¿Sabían ustedes esto? Sí, le mandó una nota. Que los argentinos estábamos todos muy apenados porque había sido eliminado Estados Unidos del Mundial. Ni bola le habíamos dado a los argentinos. Dice esto es lo que escribió en sus redes sociales. Desde Argentina hubiéramos deseado profundamente que Estados Unidos llegara a la final. ¿Qué te pasó, pichón de mi vida? ¿A dónde viste que los argentinos saliéramos a decir hubiéramos querido? ¿De dónde salió esto, muchacho? Tenés que ser un arrastrado, pero muy arrastrado, muy arrastrado para escribir semejante barbaridad. En nombre de los argentinos, además, lo hace. En nombre de los argentinos. Los argentinos, todos queríamos que Estados Unidos pasara y llegara a la final. Yo creo que no hay un solo argentino que le diera bola a Estados Unidos en esta Copa del Mundo. Posta, decime la verdad, ¿alguien vio un partido de Estados Unidos? Bueno, sí, verlo vimos. Pero digo, ¿alguien le dio pelota? Lo único de rescato que tengo en la cabeza así de Estados Unidos es que Pochettino en un momento, y esto no sé si lo vieron, a Pochettino El técnico de Canadá, explico esto, el técnico de Canadá es de Estados Unidos, es estadounidense. Y en un momento el técnico de Canadá le preguntan cómo se sentía y él dice en un momento, me siento casi, un porcentaje de mí es canadiense, porque con esto que hemos logrado, con esto que estamos haciendo, siento que parte de mí es canadiense. Cuando Estados Unidos gana, le hacen la misma pregunta a Pochettino, buscando que Pochettino, que también había cantado en la cancha con sus jugadores, dijera, sí, parte de mí se siente estadounidense. No encuentran esa respuesta, porque Pochettino agarra y le dice, bueno, no, sí, qué sé yo, yo canté con mis jugadores, pero tengo algo para decirle, discúlpeme que lo decepcione, soy 200% argentino. Me siento 200% argentino. Discúlpenme, una cosa es la felicidad del fútbol y qué sé yo, pero otra cuestión es nacionalidad. Yo me siento 200% argentino. Estas son declaraciones de Pochettino en este mundial, no, no en otro. En este mundial, dice Pochettino, me siento 200% argentino. Y no encuentran lo mismo. Y Milei sale y dice, no, porque el pueblo argentino... le hubiera deseado profundamente que Estados Unidos llegue a la final. El pueblo argentino le gusta el fútbol. Dejate de hinchar los pinotos, Milei. No le mientas a Trump. Trump que dice que supo lo que era una tarjeta roja cuando le fueron a decir que hablara con Infantino para que le saquen la roja. No sabía lo que era. Dios mío. Hola, Marcelo, dice por acá. ¿Cómo estás? Buen día. Yo, para mí, es más de un sentir nacional. Bueno, lo leí hace un ratito. A ver, tengo por acá. Amigo, ¿qué pasa si Messi tiene un bajo rendimiento? Bajo, juega mal, que lo van a tomar como pecho frío. Y olvídate, la comparación con Diego, que ya cansa. Acordate cómo somos los argentinos. 2002 lo condenaron a Verón. Yo creo que Verón se condenó solo, igual parece 2002. Pero es mi sensación, ¿eh? Es mi sensación. No es lo mismo. Verón jugaba en Inglaterra. Y entonces hay una suspicacia con respecto a lo de Verón. Que tiene una teoría que no es paranoica, es la teoría porque Verón estaba ahí. Lo de Messi no jugó el último partido, un gran partido. ¿Estamos de acuerdo en esto? No es un gran partido Messi el último partido. Le van buscando la vuelta a esta selección argentina. Y es lo que pasa en el punto. Yo creo que a Messi ya no se le va a reprochar más nada. Tenés que ser muy idiota para reprochar a Messi a esta altura. Dice, a Inglaterra hay que romperle qué lindo, o lo que sea. Dice, a la bolita, a la figurita, al chinchón, a lo que... ¿Viste? Hay una sensación. Dice, Milei, le lame hasta el mismo Satanás ya a esta altura, dice Jorge, enojado. Eliminaron a Estados Unidos y estuve 2 días sin dormir. ¡Tómatela! ¡Qué hijos de... qué malos que son, Es el presidente.
3: La verdad que yo festejé cuando ellos Yankees
1: no.
3: de Mer perdieron. Que se queden afuera de todo.
1: Pero dice Milei que usted estaba triste, señor. Vamos, es el presidente, no lo desmintamos. Buen día, Marcelo, y a todos los oyentes. En mi casa, lo que dijo Milei se le dice chupamedia. Este hombre ruega que Argentina pierda ya a esta altura. Bueno, no sé. Bueno, con Inglaterra creo que va a apoyar a Inglaterra. Muy buenos días a todos. No hay comparación entre Messi y Verón, dice, porque Verón jugaba y vivía en Inglaterra. Sí, es otra cosa. Aquí vamos ya. Es otra cosa. Verón queda marcado por otras circunstancias. Y no era campeón de nada. No era campeón del mundo, ni de América, ni de nada. Era una selección que venía de perder en perder. Messi fue muy importante el último partido, como lo es en todos. Él solo arrastra 3 marcas contundentes y ya se discutamos si quieren de fútbol. Pero no, fue importante, sí, pero no fue relevante. Los goles vienen de otro lado. Los goles vienen por otras cuestiones, pero digo, no fue lo determinante que había sido en los partidos anteriores. Y porque en algún momento te tienen que agarrar la mano, o en algún momento tenés que tener un partido malo, o en algún momento tenés que tener un partido que no sea lo que había sido. Futbolísticamente, qué feo, no quiero discutir esto, no quiero charlar de esto, pero básicamente, Leandro Paredes, el partido anterior contra Egipto, había sido la figura. Si vos me preguntás, Leandro y el Cuti habían sido la figura jugando, habían soltado marcas, tenían todo, la locura del Cuti Romero por la lanza.

tienen de los mejores mundiales de todos los tiempos. El 1, 2, 3 y 4 de la FIFA, del ranking FIFA, juegan entre ellos. 1 Argentina, 2 Francia, 3 España, 4 Inglaterra. Son los 4 primeros equipos del ranking FIFA y son los 4 que llegaron a esta instancia de semifinales. Son los 4 que van a jugar 7 partidos. No importa cómo salgan, jugarán 7 partidos. Los 2 que pierdan jugarán por el tercer puesto. Pero tiene que ver con... Mejor no te hubiera salido. Además con todo el morbo del mundo. Porque España y Francia, que jugarán mañana a las 4 de la tarde, vienen de disputar la Copa Europea, vienen a la Eurocopa, que es como la Copa América acá, vienen de jugar allá y vienen de disputar una final, y ahora se vuelven a enfrentar. Y Argentina e Inglaterra tiene el morbo, la historia y todo lo que tiene que ver con Argentina. Dicho sea de paso, el fin de semana también se conoció el fallecimiento de Ratín, digo, para decir un poco para los más grandes. Ratín, que es el hombre por el cual se invitó la tarjeta roja. Ratín, el jugador de Boca, histórico jugador de Boca y jugador de la selección de Argentina en 1966, a la cual la robaron en Inglaterra, y lo echan a Ratín por, según lo escrito por el árbitro, por mirada malintencionada. A Ratín lo echan por mirar malintencionadamente, y lo que provoca que se invente la tarjeta roja es que hasta ese momento el árbitro te decía que te tenías que ir. Y Ratín decía, no lo entiendo, no lo entiendo. Era alemán el árbitro. No lo entiendo, no lo entiendo. Mentira, lo había entendido Ratín. Pero para que no existiera más eso, dijeron, bueno, inventemos la tarjeta. Cuando es roja, se tiene que ir el jugador.

partidos jugados por Brasil e Inglaterra en el Mundial, yo siempre hinché para los contrarios, dice, contra Brasil por rivalidad, contra los ingleses por odio y bronca, dice. Bueno, veo que el fútbol aflora lo peor de nosotros. ¿Qué quiere que les diga? Me estoy dando cuenta. Bueno, 221-507-0217. Tengo tanda en un cachito nada más. Pero primero contarte esto, explicarte esto que se viene. Porque en los próximos días, uno de los temas fundamentales va a tener que ver con el tema del clima. Atención con esto, hoy está medio feíto. Se viene el calorcito, va a haber más calor en estos próximos días. De hecho, se espera que suba las temperaturas ya a partir de mañana. Hoy sería como el último día frío, frío, frío. Mañana 6 grados la mínima, 16 la máxima. Para el miércoles 17 la máxima. Para el jueves 19 la máxima. El jueves y viernes días de, yo te diría, otoñal, casi primaveral. 11 la mínima, 19 la máxima para el jueves. 12 la mínima, 19 la máxima para el viernes. Bueno, ¿con qué tiene que ver toda esta locura climática? Tiene que ver con un calentamiento que se está dando en el sector norte del hemisferio, llegando al Ecuador, le diré, desde el norte de América hasta el Ecuador, se está dando que se están calentando las aguas, que el clima está muy cálido por allá y que ese viento todo caluroso viene desplazándose para abajo. Por el otro lado, en el sur, en los polos, por allá, por Ushuaia, viene levantando un viento muy frío. Un choque que va a traer profundas nevadas en la zona cordillerana. Nevadas de verdad, nevadas fuertes, No, ay, cae nieve para los turistas. No, cae nieve para que no salgan ni los turistas. Viene dándose este fenómeno, ya se viene hablando de esto desde este principio de año, que se podría dar esto, se venía indicando, pero ya a esta altura el Servicio Meteorológico Internacional, vendría a ser esto, viene hablando de una posibilidad que saltó del 60% al 81%, es decir, dan casi por seguro que este fenómeno que se llama el Niño se va a provocar. ¿Cuál es el fenómeno del Niño? Bueno, cuando la masa caliente que viene del norte, que viene

del Ecuador. Se choque con la masa fría que viene desde la zona de Ushuaia. ¿Y dónde se van a chocar? Bueno, a la altura de Buenos Aires, entre lo que sería la altura de Buenos Aires y la mitad de Brasil. Ahí se calcula que se va a chocar. Ahora, Marcelo, siempre pasa esto. No, lo que se está viendo es que el calentamiento que se están dando en el Océano Pacífico, en el Ecuador, en la zona media, el calentamiento de las aguas, es mucho más grande de lo que se da normalmente, mucho más alto. Hay variaciones térmicas muy, muy altas que nunca se dieron en la historia. Y entonces esto está cambiando la atmósfera, está cambiando todo y está inyectando una cantidad de energía muy grande. Energía que en algún momento tiene que bajar cuando choque con la masa fría. Hasta acá todo esto es muy técnico, si usted quiere. Pero para explicárselo a usted, ¿cómo se va a dar este choque de energía? Bueno, ¿qué se espera en este choque de energía? Dos cosas. Primero, una cuestión climática con mucha agua y mucha tormenta, mucha lluvia caída, no un poquito, no que te va a llover dos o tres días. Puede empezar y no saben cuándo va a terminar. Y la segunda que se avizora, por eso es grave esta llegada del Niño, son crecidas de río. Crecidas muy grandes en la cuenca del Plata, sobre todo. Por eso, la provincia de Buenos Aires ya está en una alerta con respecto a esta, por dos cuestiones. La primera, la caída de agua abundante puede ser peligrosa por lo siguiente. Se han dado cuenta en la provincia de Buenos Aires, los especialistas, que las tierras de la pampa, famosa pampa húmeda, están muy húmedas. No van a resistir, no van a chupar, no estamos en una sequía donde vos decís, bueno, que llueva, total, la sequía va a chupar. No, está muy mojado. No hay sequía, como hubo en otras oportunidades, entonces servía de esponja. No, no hay sequía. Y entonces el agua va a estar arriba. Y la otra cuestión es la cuenca del Plata, que llega a la provincia de Buenos Aires, que donde también hay riesgo casi inminente de que terminen siendo anegados. Para esto que te estoy contando, ya en la provincia de Buenos Aires está desarrollando un plan. Te lo voy anunciando para que entiendas cuál es la seriedad de todo esto. Ya las autoridades del Servicio Meteorológico Nacional hablaron con la provincia de Buenos Aires. Obviamente los servicios de la provincia de Buenos Aires están primero bajo vigilancia extrema por riesgo inminente de anegaciones severo. Así lo llaman. La provincia de Buenos Aires está bajo especial vigilancia de la cuenca del Plata por riesgo inminente de anegamientos severos, desbordes de arroyos y serias complicaciones logísticas que van a tapar caminos rurales, rutas, infraestructura de servicio público. Ya están poniendo el ojo esto. Al mismo tiempo, están marcando que si bien este invierno no va a ser un invierno con mucho, mucho frío, sí se van a dar días puntuales en donde este aire polar que viene del sur haga congeladas, haga heladas muy grandes. Entonces dicen los tipos, al agua que hay dos o tres días de frío puede llegar a generar, sobre todo con la cuestión climática, el tema de enfermedades respiratorias, el tema de enfermedades pulmonares. Y entonces hay una preocupación grande por esto. El gobierno bonaerense y la Agencia Federal de Emergencia ya empezaron a coordinar, ya están coordinando esto de los recursos técnicos y están empezando a acumular recursos humanos para empezar a desplegar en operativos de contingencia rápidos de desastres climáticos. A esta área están apuntando. Hay un área que es para contingencias rápidas
ante desastres climáticos. Esto no lo estoy diciendo para asustar, esto lo estoy diciendo como información, porque ya está, porque ya se sabe y porque en esta etapa es la que se empieza a armar esto que se llama el niño. Y en este caso le han puesto el super niño. Hay un temor generalizado por lo que puede llegar a ser este impacto de este temporal que se cree va a ser histórico. Se cree esto. Se cree que este temporal puede llegar a ser histórico. Ojalá nos pase por arriba, ojalá no pase nada, ojalá. Pero hay que estar atentos, todos, los municipios de la región también, a esta situación que empieza a darse a partir de ahora. Ya las masas están armadas. La masa caliente del Ecuador ya está dando números que son históricos, que nunca se dieron. Y las masas frías del sur también lo están dando. ¿Está claro? Así que a estar muy atentos, a prestar mucha atención a lo que tenga que ver con el Servicio Meteorológico Nacional y a estar cerquita con respecto a estas cosas, sobre todo en los municipios. A estar muy atentos con lo que pueda pasar con esto que se llama la evolución de este super niño, que es dinámica y que cambia a cada rato, pero que en términos generales es esto que te acabo de contar. Que no genera pánico, pero enciende todas las alertas. Así que ahí estaremos, atentos a este super niño que aparentemente se viene para esta zona.

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11 menos 10 ya de la mañana. 7 grados 2 decimales la temperatura en este momento para toda la región. Sensación térmica, ¿querés? 6 grados 4. La humedad del 96%, la presión de 1023 hectopascales, vientito al norte a 6 kilómetros por hora y una visibilidad mejorando. 221-507-0217. 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Al 221-454-5035. ¿Algún mensajito que me va quedando por acá? Dice, buen día, buen día, buen día. Sí, yo también, dice Caro, creo que es una cuestión generacional. Considero que, además de haber sido contemporánea con el tema de la Guerra de Malvinas, también en los colegios se abordaban los temas históricos de otra manera. En mi caso, me parece, al permanecer y al pertenecer a una familia tradicionalista, como son los Lupac, una posee un pensamiento crítico y sentido de pertenencia quizás un poco más profundo. Pero bueno, si esto contribuye a malvinizar a la nueva generación, bienvenido sea, y que sean siempre no belicosos, por lo menos, no aflorando la guerra. Otro mensajito por acá. Hola, Marcelito, dice, buen día. Con respecto al tema de los ingleses, dice, te soy sincero, al menos ellos obedecían órdenes, así como los como nuestros soldados. Lo que jamás se puede olvidar es la traición de los chilenos, ¿eh? Ahí no hay conversación posible, dice por acá. Bueno, dije yo, hablaba yo de los chilenos también, como esta guerra, esta cuestión de... Y bueno, es difícil llevarse bien, ¿viste? Pero eso incluye a todos los chilenos, ¿no? ¿Qué es eso? Pero uno tiene esa sensación, ese sentimiento. 221-507-0217. Ustedes van contando, van hablando en la mañana de hoy. Quiero contarles, presten atención al siguiente tema, a esta cuestión que quiero decirles, porque es un tema preocupante para... Yo lo descubrí este fin de semana más fuertemente, pero es algo que viene afectando mucho a nuestros mayores. Atención un poquitito con esto que te voy a contar, porque se están dando muchos casos. Estuve averiguando y hay más de 6 y 8 denuncias hechas aquí en la región con una nueva modalidad de ciberestafa para los abuelos, que no siempre es denunciada en la policía, que a veces es denunciada, qué sé yo, a través de PAMI o de otros, o los abuelos ya se dan por perdido, para no perder tiempo. Pero he conocido en este último fin de semana por lo menos 7-8 casos. Tiene que ver con mensajes directamente, atención abuelos, atención la gente jubilada. Hay una banda, o dos bandas, o tres bandas, no se sabe todavía, no hay precisión de esto, que volvieron en épocas de pobreza, como son estas en la Argentina, más allá de lo que diga el gobierno y todo, siempre se van dando mucho más los delitos. En este caso, los delitos de ciberestafa. Delitos que no es que le van a robar a un poderoso, terminan robándole a los más necesitados, en este caso, a los abuelos. Y hay una preocupante replicación de estos casos que está afectando a los abuelos de Berisso, La Plata y Ensenada. Como te dije, hay una, dos o tres bandas, no se sabe todavía bien,
con el mismo modus operandi. Llaman a los abuelos, mandan mensajes a veces son mensajes, a veces son llamadas. Hablándole de tener beneficios. Beneficios que a los abuelos todos sabemos que les fueron cortados. Por ejemplo, le están cubriendo, ¿qué tal? ¿Cómo le va? Le estoy llamando desde PAMI. Uno de los tipos de etapa. Lo estoy llamando desde PAMI. Estamos corroborando que a todos tengan la cobertura completa de su medicación a través del nuevo programa que hemos intensificado, bla, bla, bla, bla. Ah, sí, a la mayoría de los abuelos les han sacado por lo menos uno o dos, o no le están cubriendo completamente la carta que antes de medicamentos que antes se la cubrían toda. Esto pasa en general, pero porque es una decisión del gobierno nacional. ¿Está? Y entonces por ahí, abuelos que antes no tenían que pagar nada, ahora están pagando, o no les alcanza, o bueno, esto ya lo sabemos esto. Y estos tipos también lo saben. Y entonces, ¿cuál es la respuesta lógica de un abuelo o una abuela? No, la verdad que antes yo tenía una medicación. Ah, usted tenía. ¿Qué medicación tenía? Tal. Espere que lo anoto por acá. Sí, señora. ¿Y qué otra medicación? Y vos sentís como que el tipo está, como que la persona del otro lado está notando, está prestándote atención. ¿Y a qué médico iba usted? ¿Iba a una clínica, a un hospital público, privado? Yo iba a tal lado. Y, sí, aquí me sale que usted hasta el año pasado, puede ser, recibía. No, el año anterior. Claro, sí, acá me dice. No, el año anterior, sí. Y van generando una afinidad. ¿Se entiende? Hasta que en un determinado caso, en un determinado momento, dicen, bueno, mire, le voy a dar un turno. A veces es darles un turno, a veces es la mentira de código de descuento, a veces es, varía, depende la persona, la estafa. Entonces le dice, mire, me tiene que dar esos 6 números que le acaban de llegar en un mensaje a usted a su teléfono. Bueno, esos 6 números que les da esta persona del teléfono es para poder controlar su teléfono a distancia. Teléfonos en las cuales los abuelos casi siempre tienen la cuenta del Banco Nación, la cuenta del Banco Provincia, la cuenta de cobro. Y una vez que se apoderan de eso, los liquidan. Le sacan lo poquito que tiene el abuelo. A veces esperan los días de cobro, a veces son otros días, no es inmediato. A veces tienen el código hoy y revisan las cuentas y están en cero, entonces, bueno, pasa desapercibido, pero esperan al día de cobro y el día de cobro los liquidan. Todos sabemos qué día cobran los abuelos, muy sencillo, porque si te dio el número de documento vas a saber qué día cobra y apenas hay plata en esa cuenta, se la roban. Qué tontos los abuelos. No, bueno, hay una necesidad, hay una cuestión, hay todo un verso que se les va haciendo. Otro muy común es también de descuentos de alimentos. Sí, ¿qué tal? ¿Cómo le va? Estamos llamando. A veces dicen Ministerio de Promoción Social. A veces dicen, hablan de una marca determinada de una empresa. Puede ser Carrefour, puede ser Día por Ciento, puede ser. ¿Qué tal? Lo llamo desde Ministerio de Desarrollo Social. ¿Qué supermercado grande tiene usted en la región? Ah, y acá yo vivo en Berisso. Ajá. ¿Tienen Carrefour? No. ¿Qué tienen? 10%. Ay, 10%. Acá justamente estamos. Su nombre, Fulana de Tal. ¿Qué tal, Fulana de Tal? Acá tenemos todos sus datos. Ajá. Acá me sale. Claro, usted en Berisso tiene 10%. Tenemos descuento para el 10%. Y entonces tiene que darme el número de su cuenta bancaria, sí, vaya, no sabe cómo sacarlo así, vaya, mire, tiene que hacer así, le explican todos los pasos para chorearle los datos. Y caen, y los rompen al medio, los parten al medio.
¿Hay muchos casos de esto? Sí, muchos. Se está, obviamente cada vez hay más en el conurbano. Esta modalidad, esta que te estoy explicando yo, aparentemente habría arrancado las primeras denuncias que hay. Imagínate lo que lleva recorrido esto. Las primeras denuncias que hay de esta modalidad son en Salta. Desde Salta para acá, bueno, todos los lugares tienen esta, y se está dando mucho aquí en la región, La Plata, Berisso y Ensenada. Se ve que alguien ha conseguido, porque esto se hace a través de delitos informáticos, alguno ha conseguido el listado de OPAMI o el listado de abuelos de algún lugar de la región que les da el nombre, un número de teléfono y algún datito más. Que son planillas, no es mucho. Es el nombre, el número de documento y algo más. ¿Qué tal? ¿Cómo le va? Estoy hablando con fulana de tal. Claro, fulana de tal está reconfiada, ¿sí? ¿Qué tal? ¿Cómo le va? ¿Qué tal? La llamo desde el ministerio de no sé cuánto, o desde PAMI, o desde la empresa tanto. Ya tienen su dato. ¿Usted el número de documento suyo es tal, tal, tal, tal? Sí, ese es mi número de documento. Ah, muy bien. Yo, porque usted sabe, estamos chequeando la seguridad. Usted siempre debe pedir que le den sus datos, no darlo a usted. ¿Está? Entonces, tengo su nombre, su número de documento es tal, tal, tal. ¿Su dirección es tanto? Sí. Ah, muy bien. Bueno, chequeado esto, voy a pasar a contarle que... Y los chorean. ¿Cómo se ha logrado esto? Bueno, evidentemente alguien tiene estas planillas. Alguien se ha dado, que tampoco es tan difícil, le digo. Vaya cualquier persona a un padrón electoral y entre a tirar hasta conseguir, lo más difícil de todo eso es conseguir los números de teléfono, pero después los otros datos los tenés ahí. ¿Por qué cuento esto? Reitero, porque se están dando muchos casos. No uno, no dos, no tres, sino muchos. Algunos han caído, otros no. Se estima que acá en Berisso, La Plata, Ensenada, por lo menos tenés 20, 25 denuncias de gente que ha caído. Después tenés un montón que no han denunciado porque les parece una pérdida de tiempo. Y después tenés otros que directamente ya está, ¿viste? Ni te enterás, pero hay muchos. Entre estos casos, nosotros dimos con el caso de Irma, una vecina de acá, de la ciudad de Berisso, jubilada también, de la mínima, de la chiquita a la que le hicieron este cuento, un cuento terrible. La agarraron justamente día de cobro, por eso estamos sospechando, se sospecha que... otra de las maneras, antes de que me olvide, otra de las maneras es a través de viajes, me contaban por allí los otros días, a través de viajes. Sí, para viajar, para que usted pueda divertirse, lo llamamos desde acá porque se implementaron viaje. Otro de los temas de viaje, guarda con eso. En el caso de Irma la agarraron justo un día después de cobrar, o sea que tenía todo ahí, le dieron un par de sus datos, ella obviamente inocentemente dio el resto, le dijeron que era para descuentos en la farmacia, tenía que gastar un montón en remedio, la liquidaron a la hora, cuando fue a comprar un paquete de caramelo, le dijeron, no tenés saldo, ¿cómo no tenés saldo? Cobré hoy, no tenés saldo, bueno. Y la desesperación que esto provoca, obviamente, la locura que esto provoca, lo que va generando, te llaman, viste, con una desesperación propia de alguien que ya no tiene, ni sabe que no tiene ni para comer, ni para pagar los servicios, ni los liquidan totalmente, gente grande, que además es lo único que tienen, porque es muy difícil salir a trabajar. ¿Qué van a salir a hacer a los 70, 80 años, como en el caso de Irma? Es muy difícil. Entonces, en esta cuestión es que les pido principal atención. Nosotros pusimos la nota, creo que el sábado, ya pusimos la nota, o el domingo en la mañana, no recuerdo, pusimos la nota con respecto a esto, y difundan entre la gente mayor que ustedes tienen cerca,
difundan que esto se está haciendo, que no den datos, que no den números, sobre todo números que le llegan a su pantalla, guarden, que le pregunten a un hijo, a un sobrino, a un nieto, a uno de los que, viste, estamos un poco más con la tecnología para no ser engañados, ¿eh? Porque hay muchos casos de esto y cada vez que un caso de esto se da, los rompe totalmente al medio. En el caso de Irma, bueno, tratar de ayudarla es lo que se impone, siempre lo hacemos, y en este caso, por una cuestión de no hacer una colecta directa y demás, que siempre es muy dependemos de la solidaridad de todo el mundo y demás, y lo agradecemos, pero bueno, en este caso hemos decidido ahí con grupito hacer una rifa, ¿sí? Una rifa de 100 números a sortear en el momento que la rifa esté vendida, que tengamos todo vendido. Ya vamos muy adelantados, obviamente, ya hay muchos números que yo me he encargado de tirar para todos lados para que podamos hacer esta cuestión solidaria. La hacemos a través del alias Info Solidario. Quiero mostrar por acá porque teníamos por allí un juego de ollas y demás que nos pareció que podía servir para este caso. Espere que lo voy a poner por acá, así todos lo podemos ver. Bueno, quien pueda, quien quiera ayudar con esta cuestión, lo puede hacer a través de comprando un numerito de esta rifa, ¿eh? Comprando uno. Esto que estoy poniendo en pantalla es lo que hasta ahora tenemos, que es lo que hemos vendido este fin de semana. No sirve para mucho, en la recaudación van a ser 200.000 pesos, no cubre lo que le robaron, obviamente, pero es para el día a día, es para que pueda comprar lo necesario del día a día, y lo otro, bueno, veremos ahí, familiares y amigos se harán un poquito cargo, pero es para colaborar. La vaciaron. Ver a una persona grande llorar es de lo más terrible. Ayer yo no hice ninguna movida con esto, pero sí lo hice los días anteriores y lo voy a hacer durante todos estos días. Si querés, si podés, comprar un numerito, ¿eh? 2.000 pesos. El número es el sorteo de un set de 5 piezas de ollas. Tal vez es lo menos importante, pero si no das una mano, ojalá te lo ganes. Y el sorteo creo que lo voy a hacer acá, porque ya que lo tenemos, capaz que lo hago acá en vivo en una mañana y listo, para que todo sea lo más transparente posible. Pero lo vamos a hacer una vez que tengamos vendido todo esto. Como dije, no es muchísima guita lo que le vamos a juntar, pero bueno, ayuda. Y si vos podés dar una manito comprando algún número, uno, dos, te lo vamos a agradecer. Ojalá lo podamos vender toda esta semana. Ojalá podamos vender toda esta semana. No sé cuántos hay, porque al final yo me perdí en estas cuentas, pero creo que debemos haber vendido 20, 30, habrá 70, 80 números para vender. Si podés colaborar, si lo podés hacer, un numerito, ¿eh? Un numerito para ayudar a esta persona a la cual estafaron. Esta abuela, la cual no tiene para comer ahora, no tiene para subsistir, y si vos querés dar una mano, si vos podés dar una mano, te lo vamos a agradecer. El alias para lo del número, Info Solidario, es el mismo que usamos siempre. Obviamente no podemos usar ninguna cuenta de ella porque ya está blanqueada, pero bueno, la liquidaron. Lo hacemos a través de esto y nosotros se lo pasamos en efectivo. Yo me encargo personalmente de pasarlo en efectivo a la abuela. Si usted me colabora, yo voy a estar muy agradecido. Te conté la noticia, te dije cómo podemos colaborar. Ahora depende de vos. 221 507 0217, allí nuestra vía de comunicación.

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1: Once y 20 minutos ya de esta mañana. Repasamos temperatura, ¿le parece? Sí, refrescó un poquito, ¿o no? Sí, se vino para... O yo tengo la sensación media preescolar. Sí, en los años, ¿qué quieren? No vienen solitos, siempre vienen acompañados, pero como que la sensación. Y ahí andamos, ¿eh? Porque dice 8 grados 4 décimas la temperatura, 6 grados 5 la sensación térmica. La humedad del 91%, la presión de 1023 hectopascales, viento del noreste a 12 kilómetros por hora. Hoy el día más frío de la semana, va a ir calentando un poquitito esta semana. Ya te expliqué las temperaturas raras vamos a tener. Sí, cuestiones así, media rarita. 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Bueno, 221-507-0217, mensajito que me va quedando por acá, que iba tocando primero, Esther, que me cuenta por acá que a su tía también le pasó exactamente lo mismo en esto de la estafa el mes pasado, que también la llamaron, que eran de... y le sacaron todos los datos y la mataron. Y por acá, Cristina, que también me dice, hola Marce, hace rato, ojo, viene pasando este tipo de estafas, ¿eh? Gente conocida ya le pasó. Y otra estafa, dice, en algunas clínicas, por ejemplo, te piden para adelantar los turnos. Por ejemplo, el turno de oftalmólogo, que le dicen que no hay, por ejemplo, hasta dentro de 6 meses. Mire, no hay turnos hasta dentro de 6 meses. Si usted paga 30.000 pesos, le damos turno la semana que viene. Nah, sí, estafa. Y mágicamente en una semana aparecen los turnos. A mí me queda la duda, ¿será la clínica? ¿Será el médico? Dice, ya he visto varias compras justamente realizadas el mismo día de cobro, tipo 6 de la mañana. Y por Face, por ejemplo, no, ni hablar. Computadoras, medicamentos, viajes, hasta préstamo te sacan con este tipo de cosas. Sí, por eso nosotros doy la noticia y alerto sobre esto. Alerto a que le digamos a todos, a nuestras amistades, a nuestros familiares, hey, ojo, todos no la sabemos todas, pero siempre hay uno más vivo que nosotros. Siempre va a haber alguien en este mundo más vivo que vos. A estar atento, a no dar ningún dato de esto, porque como dijimos, van a ir, a medida que vayamos contando, van a ir apareciendo más y más casos como estos dos que me cuentan por acá. Gracias, un abrazo, Sergito, por allí. Veo Bartolucci. Anda del otro lado, Marcelita Jiménez también anda por allí. Bueno, muchas, pero muchas gracias a ellos que están por allí y que andan dando vuelta. 221-507-0217. Che, lo que es un dato a esta altura alarmante, cayó el 60% del consumo de pan en la Argentina. Y de las facturas, un 80%. ¿Quién dice esto? El sector de cámara industrial de panadero denunció ya el cierre de 2.800 panaderías y la pérdida de 17.000 puestos de trabajo. Viene más gente a pedir que a comprar. dice la gente de la Cámara de Industria de Panaderos. El consumo de productos panificados atraviesa uno de los peores momentos de los últimos años. Según los datos, el presidente de la Federación de Panaderos de Merlo y referente de la Cámara Industrial de Panaderos, Martín Pinto, durante el gobierno de Javier Milei, la compra de pan tradicional cayó entre un 50 y un 60%, mientras que las ventas de facturas y productos de pastelerías registran un desplome cercano al 80%. Desde el sector explican, y porque no es dulce de leche. No sé, debemos estar comiendo el dulce de leche con la cuchara, según Milei. Claro, no se la ponemos más al pan. Desde el sector explican que el deterioro del poder adquisitivo modificó por completo los hábitos de consumo. Si antes era habitual comprar un kilo de pan, hoy la mayoría de los clientes adquieren únicamente lo que pueden pagar en ese momento. La modalidad de compra pasó a ser completamente fraccionada. Muchos consumidores llevan uno o dos flautitas para el día, en lugar de abastecer a toda la familia. Otro de los datos que más preocupa al sector es la desaparición de uno de los principales clientes históricos, quienes eran los jubilados. La mayor clientela que perdimos en nuestro negocio son los jubilados, que con esta crisis dejaron de comer pan porque priorizan la compra de remedios. El panorama también se refleja en la actividad de las panaderías. De acuerdo con la entidad, numerosos comercios trabajan apenas el 50% de su capacidad debido a la caída de ventas y al incremento de los costos de producción, especialmente en las tarifas de servicio público y precio de la harina. El dirigente agregó que la crisis

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Dije yo, ¿cómo me dejan hablar de fútbol? Sí. El gobierno de fútbol habla. Cuando te ponía a hablar de economía, te lo... Y se corta nomás, dije yo. Venía entonado, porque digo, vengo hablando de fútbol, de todo, y no pasen los jóvenes a los abuelos.

0: Ahí estamos, ahí estamos. Información clara, con seriedad. Sí, se corta la... No, no sé por qué, no tengo ni idea. Antes era por culpa de no sé quién. Ahora que ya lo arreglaron es por culpa de no sé cuándo. 221-507-0217. Entonaditos los chicos, Bueno. Y le venía contando que estaba caro el pan. Sí, y nada, y eso. Y está caro. ¿Qué quiere que le... Dice, che, pero los libertarios sacaron casi 20.000 votos en Berizo. Bueno, pues la estupidez no tiene nada que ver con el pan. Bueno, lo del pan, dice, no solo tiene que ver con el poder adquisitivo, sino con el aumento de las diabetes también, el problema cardiovascular. El médico aconseja menos pan, menos panadería y más verdulería. Y saqué la cuenta con mis conocidos y amigos y solo para días especiales compran pan. La factura cuenta como algo caro y la cambiaron por alguna torta o postre casero. Sí, pero no llega a cubrir. A ver, lo que usted gastaba en pan, ¿ahora se lo gasta en la verdulería? Saque esa cuenta. Porque en algún lugar está esa plata y no la encuentro. No sé dónde la puse. Sí, en casa no es porque por la diabetes y todo. Les puedo asegurar. Sí, alcanza cada día menos. Buen día, Marcelo, dice, ya te dije, cuando empezás a hablar de cosas que no le gusta a alguien, se cortan la luz, hijo de mil... No, ¿por qué? ¿Por qué, hijos? Ya son nietos a esa altura. Sí. Qué cosa brava esta, ¿eh? Bueno, pero por lo menos nos escuchan. Sí, atención con esto, porque para mañana, atención mamás es... Y papá, se espere a ver por dónde lo tengo, porque para mañana martes, sí, según lo que van anunciando, podría haber algún tipo de paro docente. Atención, atención, atención con esto que te voy a contar, porque hablan de paro docente para mañana martes. Un sector de la SUTEBA, que es la SUTEBA Multicolor, confirmó una medida de fuerza para mañana. Las clases podrán verse afectadas este martes, 14 de julio, en distintos establecimientos educativos de la región. La medida fue convocada por la lista multicolor de SUTEBA, que es la oposición al oficial, pero que cada vez que hace un paro se suma mucha gente, hay que decirlo. Que rechazó el reciente acuerdo paritario alcanzado entre el gobierno bonaerense y los docentes. La decisión fue tomada luego de que la conducción de la federación aceptara la propuesta salarial presentada por la provincia. El entendimiento contempla un incremento del 7% acumulado, distribuido en 5% para los haberes de julio y un 2% adicional en agosto, calculado sobre los salarios de junio del 2026. Es decir, cerraron una paritaria los docentes de 7% en dos cuotas, una de 5 y una de 2. En la aplicación de este aumento, el salario mínimo para un docente con antigüedad se va a elevar con antigüedad a 885.000 pesos. Sin embargo, de la lista multicolor, o sea, un docente con antigüedad gana menos de 1.000.000 de pesos. ¿Y aplaudieron alguno? Buah. Entre los principales reclamos se exige un salario equivalente al costo de una canasta familiar por cargo, el fin de los descuentos aplicados por realizar medidas de fuerza y una mayor inversión en educación para mejorar la infraestructura escolar, fortalecer las becas estudiantiles y optimizar el servicio de alimento escolar, entre algunas cosas. Además del paro, se anunció una movilización para el miércoles 15 de julio. La convocatoria está prevista para las 10 de la mañana a Gobernación. Mire, los gremios docentes, sobre todo SUTEBA, están pegando una lamida de pies impresionante a Axel Kicillof, cosa que no creo que le haga falta a Axel Kicillof. Pero hay que decirlo, hay chupamedias, pero a rolete. Así como Milei tiene sus propios chupamedias, que Kicillof también está teniendo sus propios chupamedias, que no le hacen bien. Que lamento decir que no le hacen bien. Deja, porque si vos no estás, no cumplís. A ver, tenemos un policía que es re bueno, pero que el tipo no defiende a la gente, defiende a los ladrones. Es re buen tipo, re buen tipo. Pero a la hora de defender a alguno, prefiere defender a los ladrones y no a la gente. ¿Es bueno eso? No, ¿por? Pues no está cumpliendo con su función. Ok, bárbaro. Un gremio que no defiende a sus trabajadores y defiende al patrón tampoco. En este caso, les guste, no, pero Kicillof no es patrón. Sí, es el patrón. El patrón de la provincia de Buenos Aires. Cuando vos tenés que reclamar desde el Estado un aumento, se lo reclama a tu patrón, que es Kicillof. Yo creo que hay un montón de gremios, sobre todo algunos educativos, que esto viene de la etapa del Gordo Varadel y demás, se han puesto chupamedia, pero que no le babean las medias, se las lavan a las medias. Desde ese tiempo a esta parte, imagínate que un docente con antigüedad gana 885 mil pesos, es decir, está a un cuarto, 400, un tercio de la canasta familiar. A un tercio o más de la canasta familiar está. Y estos muchachos salen y festejan, pero no tiene plata. Yo sigo insistiendo en lo mismo, mirá, vamos a buscar, vaya a ver dónde consigue. ¿Qué quiere que le diga? Vaya a ver de dónde saca. Y no, pero no se puede. Bueno, necesita ayuda, yo lo acompaño. Si es para mí la plata, si es para que usted me dé aumento a mí, yo lo acompaño. ¿Dónde vamos a poner la cabeza? ¿Dónde vamos a pelear? Creo que hay un montón de estos sectores que le están haciendo un daño mayor que favorecerlo a Kicillof. Creo que hay un montón de estos sectores alcahuetes que le están haciendo un daño más que una ayuda a Kicillof. Porque hacen calentar a la gente. A ver, Kicillof va a tener que entender que los gremialistas son menos que los trabajadores. ¿Está? Y que los trabajadores, cuando no siguen a los gremialistas, no, los gremialistas no sirven para una bosta. ¿Cómo, Marcelo? ¡Claro! A ver, Cagliar dice negocio con el Sindicato de Trabajadores Municipales y con ATE, acá en Berizo. ¿Vos decís que le hace un negocio con los trabajadores o con los representantes sindicales de ATE y el Sindicato de Trabajadores Municipales? Porque no es lo mismo. No es lo mismo tener contento a los trabajadores que tener contento a los tres o cuatro gremialistas que te tienen alrededor. Y hasta acá, los dirigentes tienen contento a los gremialistas, están equivocando el parche, porque estos muchachos votan por uno. El voto de estos tipos vale uno, vale igual que el tipo que estás dejando afuera. Y el tipo que estás dejando, los tipos que están dejando afuera son más que los otros. Y entonces no van a entender nunca esto que hace Milei. Ustedes lo están replicando de otra manera. Pero alguien se lo va a tener que ir a explicar a los dirigentes. Porque evidentemente por sí solo no lo están entendiendo. Nosotros, acá estamos, con el compañero fulanito de tal. Y el compañero fulanito de tal junta tres votos. El de él, el de la mujer, el del hijo, que mejoraron. No juntan los votos de todos los trabajadores. Los trabajadores nos miran y dicen, siempre arreglás para vos. Pregúntense por qué una lista como la multicolor, un sector como su tema multicolor, para que usted tenga una idea, tienen una capacidad muy chiquitita la multicolor de margen de acción. Porque no son muchos, porque nunca fueron un grupo muy grande. Pero resulta que en los últimos paros que hace un sector minúsculo de un gremio, consigue casi tanta adhesión como cuando lo hace uno grande. Bueno, ¿qué está pasando acá? Y bueno, los trabajadores están siguiendo un grupo chiquitito porque se sienten más representados que con los otros que tienen el poder de verdad. ¿No se pusieron a preguntar eso? Yo, a esta altura, pero la respuesta que te dan de los gremios es, y no, porque es lo que puede aumentar y estamos colaborando. No tenés que colaborar con el jefe de turno, no tenés que colaborar con los trabajadores. Y pero si le hacemos quilombo a él, gana Milei. No, flaco, No, no, dale una mano. Andá y decirle, flaco, esto no se puede así. Vamos juntos, ¿con quién nos peleamos? ¿Con quién nos agarramos trompada para conseguirla? Bueno, mañana hay un paro de la multicolor, otra vez. La mayoría de los medios están con su tema oficial y qué sé yo. Van a arrastrar a algunos docentes, están dispuestos a perder día de el premio, que es una porquería también. No están haciendo las cosas bien, ¿eh? La oposición no está haciendo las cosas bien, muchachos. No están haciendo las cosas bien. Y lo peor es que no se dan cuenta que no están haciendo las cosas bien. Lo peor es que no se están dando cuenta que no están haciendo las cosas bien. Cuando negocian a puerta cerrada entre estas cositas y se queda fuera la gente, porque otra cosa es salir y poner la trompa. Sí, bueno, muchachos, vengan acá. Tengo tanta plata, pero para conseguir más plata hay que ir a movilizar. Vamos a movilizar. Kicillof, ¿quién te debe, macho? ¿La nación? ¿Vamos a movilizarle? ¿A casa de gobierno? Mirá que nos van a dar palo, ¿eh? Pero vamos. Vamos, porque con esa plata vas a aumentarle a todos los trabajadores de la provincia de Buenos Aires. Vamos, vos a la cabeza va, vos te ponés primero, vos, Bianco, todos los que quieren ser, se paran adelante, Cagliardi, todos los que quieren ser, y nosotros, yo te prometo, por lo que más quiera que te sigo y hago que todos los que están alrededor, vamos, pero ustedes van a la cabeza, ¿se animan? Bueno, cuando se animen, avisen. Porque queremos ir a buscar la plata después. Ahora, si vos no te animás, no me vengas con la excusa de, y bueno, es la que tengo. Y sí. Así está bárbaro. Siempre va a ser la que tenés. Si no vas a buscar. No, pero estamos pidiendo, ¿a quién? Bueno, hacé algo, flaco. Porque esta cuestión, lo que lleva para abajo es el malestar social, muchachos. ¿En serio ustedes creen que los docentes van a votar masivamente? ¿Le tienen bronca a Milei? Sí, no son estúpidos. ¿Pero vos decís que en serio van a ir a votar masivamente a Kicillof? No, no. Claro, no. No pasa así, no funciona así. Lamentablemente no funciona así. Lamentablemente. Pero se van a tener que dar cuenta los gremios, se van a tener que dar cuenta los muchachos que están haciendo un daño más que un favor. Esperemos que algún día se den cuenta, ¿eh? 221-507-0217. Vamos. Sobre el final. Te quería contar esto, ¿eh? Mañana posibilidad grande de este paro de un sector. Veremos cuánto es el pliego. Antes de irme y casi sobre el final, che, preocupación por la mujer de Adorni, ¿eh? En el medio de la novela de Adorni. Empieza a preocupar la mujer de Adorni. ¿Cómo, Marcelo? Sí, empieza a preocupar el tema de la mujer de Adorni. ¿Por qué? Porque se le empezó a desprender al marido. ¿Cómo se le empezó a...? Se le empezó a desprender al marido. Empezó a corrérsele y, entre otras cosas, a decir, bueno, yo confío en lo que él me decía, yo no tengo nada que ver. Y empieza ya para arrancar no tiene el mismo abogado. Ya para arrancar se puso un abogado aparte. Lo cual es sospechoso. No está bien eso y empiezan a ver ciertas cuestiones que llaman la atención. Ciertas cuestiones de esa relación que llaman la atención y que tal vez tengan que ver o se... instalen en esto de la causa Adorni. Adorni que despidieron, terminaron de despedir al último secretario que tenía, que era el secretario de administración, ya lo voló el Colo Santilli y se sacó a todos esos muchachos de encima. Listo, a la miércoles con todo, no quedó nadie más de Adorni dentro de la estructura, están todos afuera, no fueron apañados por Karina Milei ni por ninguno, muy pero muy compleja esa situación. Y lo de Adorni, te vuelvo a contar, lo de la mujer, bueno, transitando otros caminos, que va a haber que prestarle mucha atención. Pero eso lo haremos mañana, por hoy es suficiente. Gracias por haber estado del otro lado, perdón la interrupción, no es una cuestión nuestra. Pero así que están las cosas. Como siempre, que Dios, la Virgen, los santos, los astros, la energía, el budismo, el hinduismo, la Pachamama, Wiracocha, gran arquitecto del universo, el sol, la luna, las estrellas, la buena música, los amigos, la familia, un sueño, un amor, un deseo, o lo que sea que le haga bien, lo abrace muy, pero muy fuerte y le regale una preciosa sonrisa que le dure hasta mañana, a las 9 de la mañana, cuando aquí, en Info Berizzo Radio, te diga bienvenido, bienvenida a la mañana del sur, bienvenido, bienvenida a Info Berizzo Radio. Abrazo grande, cuídense mucho. Chau, chau.
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0: Hola, radio.
1: ¿Qué tal? ¿Te puedo pedir un tema?
0: Sí, claro. ¿Cuál querés?
1: El de Celine Dion.
0: No, tenemos nada.
1: Bueno, entonces Sin Excess, ese que dice...
0: No.
1: Entonces pasame Brian Adams.
0: No, tampoco.
1: Erika,
0: justo está rayado. No lo tenemos. Tampoco.
1: Pero al final no tienes nada.
0: Pero es que vos sos muy exigente.
1: Pero
0: mira, yo que vos escucharé el azul.
1: Sí, vos sabés que tenés razón, chao.
2: No te digo yo.

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22: Tienen que desalojarse a ellos.
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1: Ahora seguimos con...
2: Disculpame, estuve pensando eso de la pregunta, esa de que cuando el barco se le paran los motores.
1: Ah, sí, sí, sí, sí, sí. ¿Qué onda?
2: Y bueno, acá está la respuesta. Ah, se para y se queda ahí para que la gaviota lo cague. ¿Ve? Explota 1.000.000.000 de partículas desparramando cacho de turista para todos lados. Y sí, me rindo.
1: Ok.
3: Y aquí está la respuesta.
1: Lo vuelven a prender y si no arranca, se bajan todos y patalean.
3: Muchas gracias.

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1: ¿Cuál?
0: Esta.
1: Ah.
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3: Denle una bienvenida a la madre de Plaza de Mayo, mis amigas. Y esta parte termina con Kill My Mother.
4: 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Y tal vez tu auto chocó la otra mañana y recién extrañarás a tu pequeño perro

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0: Hola, radio.
1: ¿Qué tal? ¿Te puedo pedir un tema?
0: Sí, claro. ¿Cuál querés?
1: El de Celine Dion.
0: No, no, no, no tenemos nada.
1: Bueno, entonces Sin Excess, ese que dice... ¿eh?
0: No.
1: Entonces pásame Brian Adams.
0: No, tampoco.
1: Erika,
0: justo está rayado. No lo tenemos. Tampoco. Tampoco.
1: Pero al final no tiene nada. Pero
0: es que vos sos muy exigente.
1: Pero
0: mira, yo que vos escucharía el azul.
1: Sí, vos sabés que tenés razón, chao.
2: No te digo yo.